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2: 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En trabajo de defensa de la cola, de evitar avance de los flancos, pero es el primer día en el que vamos a poder trabajar en ataque al incendio.
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3: Sé yo lo que yo hice, que fue avisar a mi vecina y el resultado entiendo que fue positivo. Entiendo que, como digo, la vida humana, pues no sé qué cómo pudo ser, pero yo hice lo que yo creía que tenía que hacer. Yo activé mi plan de emergencia local.
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7: Buenos días, buen día.
6: Buenos días. Señor Molina, queremos entender un poco más cómo es esta zona de Béder y Los Gallardos en Almería para ver si esto nos puede ayudar a entender por qué este incendio se ha propagado tan rápidamente y por qué ha sido tan mortífero.
7: Bueno, pues nos encontramos con una zona de orografía compleja, no porque sea una divisoria o una montaña muy grande en sí, sino por una acumulación de pequeños barrancos. Son pequeños barrancos donde hay mucho combustible, combustible fino muerto que llamamos, es decir, el motor de todos los incendios, y sobre todo lo que hay es una acumulación de esparto. Aquí en el sur se llama tocha, ¿no? Atochar. Este esparto lo que tiene o que lo que le da al fuego es una velocidad de propagación impresionante, como se ha podido ver estos días, ¿no?
6: Aquí en Cataluña, justamente un poco al hilo de lo que usted está diciendo, tenemos un importante debate sobre si sería necesario limpiar más el sotobosque de todas estas áreas, ¿no? Es un poco lo que podría debatirse también ahora aquí en el caso de Los Gallardos.
7: Sí, bueno, siempre estamos hablando de prevención, extinción, de dónde dedicamos más esfuerzos, ¿no? Ambas son necesarias, ¿no? Pero sí es verdad, como estamos viendo continuamente, ¿no? Que necesitamos darle un plus, ¿no? A todo lo que es la prevención y sobre todo todas las acciones de prevención que se lleven a cabo, optimizarlas, es decir, desarrollarlas en puntos donde luego tengamos oportunidad a la hora de desarrollar las acciones de extinción, ¿no?
6: Estas últimas semanas, cuando se ha debatido sobre la propagación de estos incendios, se hablaba de una combinación de excesos de sotobosque, comentábamos ahora, pero también de una extrema virulencia en estos fuegos de sexta generación, ¿no? En este caso, ¿ustedes lo han percibido así también? ¿Tiene algo que ver este fuego de nuevas generaciones que es mucho más difícil de combatir para los bomberos?
7: Bueno, es una acumulación de factores, como hemos dicho anteriormente. Primero, pues, lógicamente, se habla mucho de la regla del 30-30-30, de que para que haya este tipo de incendios, o grandes incendios, tiene que haber más de 30 grados, menos de 30% de humedad y más de 30 kilómetros por hora de viento. Si miramos al incendio de los Gallardos, la temperatura no era 30, era más próxima a 40. La humedad relativa no era 30, era más próxima al 10%. Pero es que la velocidad del viento, estábamos en rachas de 70 kilómetros por hora, más del doble. Entonces, por ahí es que la meteorología era extrema, ¿no? A eso le añadimos también todo lo que hemos hablado del combustible, de la acumulación de combustible en fondos de barranco, que son completamente inaccesibles. No había apenas caminos para poder entrar, ¿no? Y pues tenemos todo, tenemos una bomba de relojería, pequeños barrancos que es la orografía, condiciones extremas meteorológicas, ¿no? Y combustible, está todo para que sea una bomba, ¿no? Que es lo que ha pasado, ¿no? Desgraciadamente. Y luego hay otro factor, que es que estamos acostumbrados en otros lugares de la costa, ¿no? Lo que tenemos es urbanizaciones, núcleos consolidados, urbanos, pero no es lo que ha ocurrido en los Gallardos. En los Gallardos lo que tenemos es pequeños cortijos rehabilitados, ajá, donde se han ido familias muchas veces, no españolas, sino de fuera, han rehabilitado ese cortijo y están aislados. Es un único camino que termina o muere en ese cortijo. Entonces eso es muy difícil de defender porque cada cortijo está en un lugar diferente, ¿no?
6: En este caso el hecho de que sea una zona con alojamientos, con casas, con edificaciones diseminadas, pues es lo que ha sido una dificultad añadida, entiendo.
7: Claro, todo lo que es tener dispersión significa dispersión también de los medios de extinción. Uh-huh. Y situación de incertidumbre de saber dónde está el fuego, ¿no? O que, pues, dónde podemos hacer algo y dónde no. Esta idea la tenemos muy asimilada en lo que sería sanitario, ¿no? Lo que se llama triaje, que lo hemos visto mucho ahora con el COVID. No lo tenemos tan asimilado dentro de las emergencias por incendios forestales. Es imposible llegar a todos lados, sobre todo cuando el fuego avanza a esa velocidad en el inicio. Entonces, siempre desde la labor técnica es realizar un primer triaje para saber dónde podemos ayudar, dónde podemos llegar y dónde no podemos hacer absolutamente nada, ¿no? Entonces, eso es básico y eso es lo que se ha tenido que hacer en este incendio.
6: Señor Juan Ramón Molina, a pesar de que usted es responsable del área de incendios del Departamento de Ingeniería Forestal de la Universidad de Córdoba, por su experiencia, ¿usted cree que enviar un mensaje de esa alerta ante esta situación y además una situación que usted mismo lo dice, que todos sabían que esto era una bomba de relojería, este mensaje de es alert podría haber ayudado, debería haberse enviado?
7: Desconozco, porque no estaba ahí en el puesto de mando aún, desconozco las razones por las que no ha sido enviado, puede haber sido enviado, ¿no? Lógicamente esto es, o ahí participan a la hora de la toma de decisiones técnicos, ¿no? Entonces, claro, bueno, yo entiendo que eso está enfocado desde algunos argumentos técnicos.
6: Y en cualquier caso,
7: yo que estoy fuera.
6: ¿Usted es partidario de las evacuaciones en caso de incendio?
7: La evacuación es con tiempo y en puntos que se puedan hacer, sí, pero yo soy más favorable si se puede realizar al confinamiento, lo hemos visto. Si analizamos la estadística, la mayor parte de las mortalidades por incendios se han provocado intentando huir, intentando salir, ¿no? Entonces, yo soy partidario de que tenemos que hacer una concienciación social y quien vive en el medio rural sabe que tiene que convivir con el fuego, que el fuego ha estado, está y estará siempre con nosotros en el ambiente mediterráneo. Entonces, hay que preparar para que en un momento pueda pasar esto, tener formación y tener el lugar o la vivienda o la edificación o lo que sea preparada para la llegada del fuego y poder confinarnos allí, ¿no?
6: De la misma forma que recomienda la confinación, ¿usted recomienda también a los vecinos próximos a zonas forestales tener un kit de emergencias en casa, dado que estos incendios pueden repetirse?
7: Sí, bueno, todo lo que se volvemos a enfocar, todo lo que sea estar preparado, tener formación y estar preparado, adelante, ¿no? Un kit de emergencia, pero sobre todo tener en la cabeza qué hay que hacer en esos momentos, ¿no? Y intentar guardar la calma, es lo básico, ¿no? No intentar hacer la guerra por nuestro lado, ¿no? Intentar coger rápidamente, meter lo primero que se nos ocurra en el vehículo y salir corriendo sin tener en consideración ni dónde está el fuego ni por dónde voy a salir. Pues muchas veces, cuando estás en una vivienda, estás dentro, estás menos expuesto porque te protegen las paredes, pero además, normalmente puedes estar viendo la columna, puedes estar viendo el incendio, pero si tú sales, te metes dentro del monte por una rambla, por un sitio que ya no tienes visibilidad, es que no sabes ni dónde está el fuego, pierdes totalmente la conciencia, ¿no?
6: Usted mismo lo ha dicho, se sabía que esto podía ser un polvorín, que esto era una bomba de relojería. ¿Cree que ahora puede haber un punto de inflexión, un antes y un después en el debate sobre la gestión forestal en esta zona?
7: Bueno, desgraciadamente, por lo menos aquí en España, no somos muy reactivos y poco proactivos, ¿no? Entonces, siempre que ha habido un suceso, un acontecimiento de este tipo, ha habido cambios, ¿no? Para bien o para mal. Entonces, yo supongo que esto dará lugar a debate. El debate tiene que ser en frío, no puede ser ahora en caliente. Hay que dejar pasar un tiempo, sentarnos, o que se siente toda la gente responsable en una mesa, ¿no? Y se adopten soluciones, ¿no? O por lo menos aprendamos, ¿no? Que no quede esto en una lección vivida, ¿no? Sin, que muchas veces lo decimos, sino que sea una lección aprendida e intentemos que no nos vuelva a, o que no vuelva a ocurrir hechos de este tipo.
6: Anotado queda, señor Juan Ramón Molina, responsable del área de incendios del Departamento de Ingeniería Forestal de la Universidad de Córdoba. Muchas gracias y buenos días.
7: Muchas gracias a ustedes.
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1: Es que siento todo, o sea, todas las sensaciones, los sentimientos que te puedas imaginar sobre la tarima se sienten, porque darle vida a cualquier obra musical, bueno, es un viaje apasionante, así que la verdad es que diría que es incomparable. Desde la primera vez que me subí no lo cambiaría por nada.
0: Isabel, quan vostè puja al podi, quin és el primer objectiu que es marca?
1: El primer... disculpa, ¿eh? Es
0: el, que primer no, objetivo, no te... el primer objetivo.
1: Sí, objetivo, vale. Pues supongo que seguir las directrices de los compositores, por supuesto, su intención primigenia, y después de eso, una vez que te haces a la idea de tu versión, a poner el objetivo común de que toda la orquesta sienta que vamos a una, en equipo.
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1: Pues para mí es la mejor semana del año, para empezar. Y para mí, yo la llamo mi orquesta. Es nuestro patio de juego. Es un espacio seguro donde todos los jóvenes son respetados por su talento, pero también por su humanidad. Y una vez que el caldo de cultivo es es tranquilo, es de confianza, yo diría que cualquier cosa se puede hacer. De hecho, hemos hecho ya la consagración de la primavera, hemos hecho la alpina de Strauss, y este año pues nos embarcamos en la segunda de Mahler, por ejemplo.
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1: Pues ahora mismo todo, lo representa todo. Estoy siendo muy genérica, pero es que es muy fácil estar plena con esta orquesta, con este equipo y con esta obra monumental. Ahora mismo es mi obsesión de todos los días. Y seguro que en el escenario lo vamos a hacer notar al público. Quedan muy poquitas entradas para Girona, pero para Barcelona aún estamos a tiempo, ¿eh?
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1: Sí, este año hemos abierto esa convocatoria para completar el coro, porque vamos a interpretarlo junto al coro de Cataluña, de jóvenes, y el del País Vasco. Y por supuesto, para dar la oportunidad a quien quiera embarcarse con nosotros en esta aventura, como has descrito bien.
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1: Bueno, en mi caso no, porque soy mujer, así que todos los días lo comparto conmigo. Pero digamos que ya está cambiando la cosa y bueno, yo siempre digo que si cierras los ojos no puedes distinguir el género del director, así que en eso estamos.
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1: No te lo pierdas, por favor.
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1: Muchas gracias a vosotros.